buenas tardes, mi nombre es Ana y tengo un hijo en comunidad que lleva ya 5 años. La comunidad del Cenáculo nos ha abierto un nuevo camino a nuestras vidas y como dice Madre Elvira...

0: concepito.
1: Y o religiosa, y este niño o esta niña casi siempre es abortado por nosotras.
0: E questo bambino o questa bambina quasi sempre.